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1: Son las 8 de la noche con 27 minutos.
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0: 8:58 PM.
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0: Las 9 de la noche con 26 minutos.
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1: Son las 9 de la noche con 56 minutos.
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0: Son las 11 de la noche con 4 minutos.
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1: Son las 11 de la noche con 25 minutos.
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1: Son las 11 de la noche con 55 minutos.
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1: Es la 1 de la mañana, con 26 minutos.

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1: Es la 1:00 a.m. con 56 minutos.
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1: Son las 2 de la mañana con 28 minutos.
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1: Son las 2 de la mañana con 57 minutos.

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1: Son las 3 de la mañana con 27 minutos.
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1: Son las 3 de la mañana con 57 minutos.
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1: Son las 4 de la mañana con 26 minutos.
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0: Son las 4 de la mañana con 55 minutos.
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0: Son las 5 de la mañana con 27 minutos.
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1: Son las 6 de la mañana con 25 minutos.
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0: Son las 6 de la mañana con 56 minutos.
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2: Son las 7 de la mañana con 30 minutos.

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1: Son las 7 de la mañana con 58 minutos.
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0: Son las 8 de la mañana con 22 minutos.
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1: Son las 9 de la mañana con 26 minutos.
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1: Son las 9 de la mañana con 57 minutos.
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1: Son las 10 de la mañana con 55 minutos.
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1: Son las 11 de la mañana con 26 minutos.
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1: Son las 12 del mediodía.
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0: El día de hoy estamos con el concejal Patricio Villalobos, concejal de la comuna de Laja, en un espacio de conversación denominado Hablemos de Laja.
1: Bueno, un gusto, Cita Cati, poder estar acá dándonos un momento para poder compartir, para poder hablar de nuestra querida comuna de Laja. Y creo que hace falta un espacio en donde podamos tener invitados, podamos reconocer a nuestros invitados, a nuestros lajinas y lajinos que hacen tanto por nuestra comuna y que muchas veces no son reconocidos. Y yo creo que es necesario ir fortaleciendo, ir creando fuertemente la identidad del lajino y la lajina para que nos sintamos orgullosos y que también de alguna manera nos sintamos todos parte de esta querida comunidad. Y además, este espacio va a permitir analizar algunas cosas que van pasando dentro del Consejo Municipal y también ir conociendo y recogiendo algunas ideas que puedan ir naciendo desde los mismos vecinos y las vecinas, que podría transformarse después dentro de un programa social, un programa deportivo, un programa cultural. Entonces creo que se da el espacio para poder hacerlo.
0: Hay un tema que no es nuevo, ¿cierto? Que data de febrero de este año, cuando el Consejo Municipal se presentó la aprobación del presupuesto para el Vive Laja. Hoy vuelve este tema a salir a la palestra, ¿cierto? Por un reportaje en el que se habló de lo que dictaminó Contraloría en relación a esto. Este es un tema que usted también expuso en su momento.
1: Efectivamente, el Vive Laja es una tremenda fiesta que yo creo que muchos lajinos nos sentimos orgullosos y muy contentos de que Laja también pueda ser conocido a nivel nacional por esta tremenda iniciativa en donde se propicia la participación, la recreación, la música, las muestras artísticas, el comercio local también se va potenciando muy fuertemente. Pero en su momento pasó por Consejo Municipal para hacerse un trato directo, porque la licitación no llegó a buen puerto. En ese sentido, yo no puedo aprobar un trato directo cuando no se va cumpliendo con los programas o con los pasos a seguir que tiene que tener una licitación. Entonces, aquí se saltaron algunas fases, como por ejemplo un segundo proceso licitatorio, y también, a mi modo de ver las cosas, los fundamentos que entregaron los funcionarios municipales no recogían o no sustentaban el realizar esta fiesta, que a todos nos gusta, yo creo, pero realizarla. Y es por ello que yo también recopilo todos estos antecedentes que me habían llegado al correo electrónico y los hago como una presentación a la Contraloría para que ellos resuelvan y vean este tema, lo aborden y dictaminen. En ese sentido, Contraloría responde y es muy rotunda y me da el favor de estas observaciones que yo hago y instruye y solicita a la municipalidad que ellos puedan instruir los sumarios a los funcionarios para dictaminar las sentencias y las responsabilidades que cada uno pueda tener.
0: Concejal, cuando usted hace estas observaciones, ¿cierto?, en su momento, ¿piensa usted que está representando también a la voz de las personas que le genera alguna duda a estas situaciones?
1: Efectivamente, porque en realidad el concejal está para fiscalizar. Esa es su principal tarea. Entonces, hay muchas personas que empiezan a cuestionar, y eso está dentro del ambiente, de por qué de repente las licitaciones o las fiestas son tan caras o tienen los precios tan elevados. Yo he hecho un trabajo comparando licitaciones de una municipalidad y otra municipalidad para ver cuáles son los precios estándares que se manejan dentro del rubro de las fiestas en las municipalidades, que son financiadas por las municipalidades. Y Laja está por sobre ellas. Entonces, este mismo reportaje Canal 13 lo manifiesta y lo cuenta como un antecedente claro, efectivo, de que Laja está liderando en este trato directo, y nosotros podemos ver el segundo lugar, que fue una municipalidad en donde hizo un trato directo por 200 millones. Otra municipalidad tenía un trato directo aproximadamente por 170, pero Laja tenía uno por 357, entonces nos escapamos lejanamente. Y si nosotros también hacemos un trabajo de comparar el Vive Laja 2025 versus el Vive Laja 2026, podemos ver que de los 230 millones de pesos que estaban destinados como presupuesto para realizar esta fiesta, ya había un presupuesto mayor de 380 millones de pesos. Entonces, falta fundamento, falta sustento para poder garantizar de alguna forma de que los usos de que los recursos estén bien utilizados, y yo creo que ahí es cuando uno tiene que levantar la voz, no tiene que darse a torcer, y creo que se está realizando el trabajo del concejal. Yo creo que la gente se siente representada de alguna forma.
0: ¿Cree usted, concejal, que se firma entonces como un precedente en relación a los eventos? Porque Laja se caracteriza por realizar eventos, ¿cierto? Eventos de gran nivel, eventos también reconocidos por la comunidad. Eso no se puede negar, ¿cierto? Son buenos eventos, buen nivel, las personas asisten a esto. Pero ¿cree usted que se firma un precedente entonces en relación al buen nivel, pero también al gasto?
1: Efectivamente, creo que se marca un precedente que es súper importante. Y yo creo que pudiésemos haber tenido un tremendo evento como el año 2025, pero con un presupuesto menor. Entonces, es cosa de mirar de repente para el lado otros municipios, como el caso de Yumbel, que hizo una licitación por 4 eventos de 2 días cada uno, que corresponden a 8 días de fiesta, y tienen un presupuesto de 60 millones de pesos. Y Laja, en el estofado de San Juan, tenía un presupuesto de 30 millones de pesos para un día de fiesta. Entonces, ahí es cuando uno puede decir que está desproporcionado, siendo que Yumbel son los pioneros y dan cátedra de buenos eventos. Ahora creo que los eventos de Laja tienen un muy buen nivel y están bien situados, están bien valorados, pero se puede hacer con la misma característica, con el mismo nivel, aprovechando mucho más los recursos. Y por ejemplo, en ese mismo caso del estofado San Juan, pudiésemos haber ahorrado 10 millones de pesos, 12 millones de pesos, que podía haber indirecto beneficio quizás a becas estudiantiles, a becas deportivas, a otros programas sociales, programas culturales. Aquí hay que mencionar algo: si yo no hubiese presentado este documento, no hubiese estado la investigación de Contraloría, no hubiese llegado a la municipalidad y no hubiesen dictaminado o no hubiesen instruido a la municipalidad que inicie los procesos. Entonces, ahí es cuando uno tiene que tomar los antecedentes, decir, algo me está haciendo ruido, hay cosas que yo pesquiso como irregulares, tomo estos documentos, los envío a Contraloría y pido el pronunciamiento de Contraloría. Y Contraloría se pronuncia y ahí da la indicación que corresponde, y en este caso es hacer los sumarios a los funcionarios que tengan esa responsabilidad.
0: Muy importante lo que dice, concejal, porque siempre hay un comentario, cierto, en la comunidad, a lo mejor no es generalizado, pero sí se escucha, que se dice el concejal va el día del consejo, se sienta, escucha, apruebo, no apruebo, y se termina en su función, dicen algunas personas, cierto, qué fácil. Pero quizás no es tan así la función del concejal. Tiene que llevar un poco más allá, tiene que tener alguna investigación, tomar algunos casos, apoyar en otros también, fuera de lo que es la sesión de consejo.
1: Así es, pues, me pasa que estoy desde la mañana ya leyendo los correos electrónicos, en la noche también estoy leyendo los correos electrónicos. Ayer llegó un correo de la administración municipal, es súper tarde, como a las 10 de la noche, y revisé el correo electrónico y vi que era una modificación presupuestaria, se adjuntan algunos documentos, entonces ya voy avanzando con las materias que vienen para el próximo miércoles. Entonces, bueno, muchas veces se habla porque no está el conocimiento, pero el concejal que está comprometido está siempre leyendo, está informado, y ese es nuestro argumento, ese es el sustento. Por ejemplo, yo soy súper seguidor de otros municipios, y yo digo, si una municipalidad es buena, tiene un buen panorama, por ejemplo, de verano, o un buen programa de seguridad, yo lo estudio porque entro a su página y ahí uno puede ver el programa que tiene la municipalidad y que está siendo efectivo. ¿Ya? Una política pública se puede llevar a terreno municipal local, siempre aplicando la realidad local. Entonces, como te digo, siempre estoy revisando otros municipios a través también de su Instagram, Facebook, pero principalmente cuando quiero llegar a lo medular, a la fuente correcta, la más fidedigna, estoy revisando la página web del municipio y después incluso lo hago como propuesta, como por ejemplo la grifería inteligente que lo propuse en esta administración, no causó mucho revuelo, pero sí era necesario, porque así también nos vamos ahorrando el consumo de agua, las cuentas del agua van bajando. También presenté los paneles solares, ocupar los estacionamientos con paneles solares, porque las cuentas de luz también están subiendo. Entonces, es una manera de hacer una inversión hoy en el presente que va a tener una retribución económica al futuro. Entonces, para eso uno tiene que estar informado, tiene que estar revisando otros municipios, y si ellos están trabajando bien, claramente se tiene que copiar y aterrizarlo a una realidad local.
0: Concejal, a la vez que usted revisa, ¿cierto?, el trabajo de otros municipios para copiar también las buenas prácticas, que es muy bueno también hacerlo y que pueden llevarse a cabo aquí en Laja. También es importante ver lo que pasa dentro de nuestra comuna, ¿cierto? La problemática real de los vecinos, escucharlos a ellos. Siempre yo hago esta pregunta, ¿cierto?, a los concejales: ¿qué les dicen las personas? ¿Qué les dicen las personas cuando vas a una reunión, cuando vas a un evento? ¿Cuáles son las inquietudes? Porque de alguna manera ven reflejado el concejal su representante, la voz en el consejo y en las cosas que se pueden lograr dentro de la comuna. ¿Qué es lo que dice la gente?
1: La gente dice hartas cosas y uno tiene que estar ahí para escuchar. Yo lo anoto todo. Entonces, en el celular tengo una carpeta que dice varios y entro a esa carpeta y anoto de inmediato lo que me está diciendo la gente. Si tienen algún problema, no sé, de algún alumbrado público que no está funcionando bien, ya que, por ejemplo, tiene funcionamiento intermitente o que está apagado, lo anoto, lo registro, hago la gestión con la municipalidad. Si hay algún evento, como por ejemplo el de Feli Keicher arriba, que ha pasado tanto tiempo, pero uno lo va anotando, lo va registrando y tiene que ir haciendo esa gestión, darle seguimiento también para que nosotros podamos responder al vecino, a la vecina, si al final nosotros trabajamos para ello. Y es por eso que dentro de todo esto que uno va conversando con la gente, salen muchas solicitudes y uno después tiene que ir priorizando una por sobre la otra. Y es ahí también cuando yo le digo a los vecinos, intenten buscar la mayor cantidad de firmas o a cuántos vecinos está involucrando esta problemática. Entonces, cuando representa mucha gente, esto entra dentro de la agenda pública y puede tener una prioridad. Y con ese sustento yo se lo puedo presentar a la alcaldía para que lo aborde e intente solucionar el problema, la problemática que pueda tener el vecino o la vecina. Pero esto es un diálogo constante. A través de los WhatsApp, llamado telefónico, si me encuentro con un vecino en la calle o en el supermercado, uno tiene que darse el espacio. Y yo estoy dispuesto a ello y por eso también uno siempre está como al día de las necesidades de la gente.
0: Precisamente por eso se abre este espacio también donde le llamamos Hablemos de Laja, ¿cierto? Que no solamente hablar de las noticias, por decirlo así, del acontecer, sino que también representar a los vecinos y ver las cosas que necesitan. Precisamente entonces es escuchar a los vecinos, sus inquietudes, sus intereses también se ve reflejado en lo que invierte la municipalidad. Y constantemente se ve en los consejos municipales que hay modificaciones presupuestarias, que se toma recursos de una parte para destinarlo a otro lugar. En el último consejo se habló, por ejemplo, de tomar presupuesto de perteneciente a la oficina de jóvenes, ¿cierto? 4,5 millones aproximadamente para otro tipo de contrataciones, para otro tipo de cosas.
1: Sí, bueno, desafortunadamente, cuando el plan de acción no se va cumpliendo a cabalidad, se van dejando de hacer algunas cosas y van sobrando también recursos que estaban destinados para actividades. Y en este caso, la oficina de jóvenes se ve afectada. Pasó por el Consejo Municipal una modificación presupuestaria, como bien lo dices. Pasan muchas cosas también, pasan los decretos, subvenciones municipales, pero en esta modificación presupuestaria era quitarle recursos a la oficina de jóvenes. Yo creo que ahí hay un error, porque los jóvenes hace bastante tiempo están golpeando la puerta, que necesitan actividades, que quieren un espacio en donde puedan fomentar la recreación, la cultura, el mismo deporte, y dejar debilitada la oficina creo que no es acertado, más por ejemplo si consideramos que viene el tiempo tan bueno para nuestra comuna y los chicos, las personas, los jóvenes, pueden utilizar su tiempo, utilizar el espacio para poder hacer actividades culturales, recreativas, deportivas. Entonces creo que no fue bien acertada esa decisión. Y también, si lo miramos fríamente, el destino de esto dentro de esta modificación presupuestaria, que también sacó de otras cuentas, era para pagar honorarios a un nuevo funcionario que, sacando de otra cuenta también, sumaban 7 millones de pesos por el plazo o el tiempo de 3 meses, y si lo dividimos en 3, son 2.500.000 mensuales para pagarle a un funcionario que iba a colaborar en la fiscalización del contrato de áreas verdes, de mantención de áreas verdes. Entonces, ya hay un funcionario que cumple esas funciones, una oficina que cumple esas funciones, que es DIMAO. Ellos son la unidad que están encargados de llevar todo esto este proceso o este contrato que tiene la municipalidad con la empresa. Entonces, pagarle a un otro funcionario 2.500.000 mensuales, que estoy muy seguro que posiblemente no sea la Gino, porque hemos visto que todas las contrataciones que están pasando últimamente son de personas desde afuera, de Concepción, de Los Ángeles, y eso es lamentable porque tenemos que darle oportunidad a nuestros lajinos que muchas veces no tienen las puertas abiertas para que puedan ejercer sus funciones, lo que puedan haber estudiado. Tenemos muchos profesionales o jóvenes que no han tenido la oportunidad de trabajar, de generar un currículum para poder después ir con un sustento y postular un trabajo. Entonces, yo creo que en ese sentido hay un error, se equivocan, pero bueno, está dentro de las facultades que tiene la administración de ver a qué quieren potenciar. Y más si lo consideramos que la delincuencia, la drogadicción, el alcoholismo está tan fuerte hoy en día en nuestra juventud, creo que tenemos que dar el espacio para que ellos vayan aprendiendo a socializar, que vayan compartiendo, que vayan desarrollando la disciplina, la responsabilidad. Y todo esto lo puede dar el deporte, el arte. Creo que es un error, como lo digo anteriormente.
0: Concejal, precisamente usted y todos los concejales y quienes componen también el Consejo Municipal, incluyendo al alcalde, cumplen un rol político. Sin hablar de partidos políticos, sino que cumplen un rol político donde cada uno de sus votos pesa también. Claro. Y por lo general las cosas que se deciden se tienen que someter a votación. Si hablamos en términos políticos, entonces siempre la votación va a estar dispareja. Okay. Eso es un hecho. Entonces, ¿cómo se puede lidiar con eso o revertir eso? ¿O cómo se puede, de alguna manera, poder permitir que se aprueben cosas que en realidad sirven a la comunidad más allá de lo político?
1: Está complicado, porque es una realidad que estamos viviendo y yo creo que cada uno se hace responsable de sus compromisos. Yo fui mandatado por la comunidad y tengo que responderle a ellos, no a un alcalde, no a una administración. Y como bien lo dices tú, no tenemos los votos suficientes como para obligar o empujar un poco a la administración para que vayan en directo camino que tiene el plan de acción, que eso se aprueba dentro del Consejo Municipal, y también para que hayan las prácticas que son necesarias para poder garantizar que hay una buena administración. Entonces, esa es la realidad, estamos así, pero eso no significa que yo no voy a seguir cuestionando lo que tengo que cuestionar, aprobando lo que tengo que aprobar, y si tengo que rechazar algo porque faltan los documentos, porque llegan tardíos los respaldos, porque falta información, porque una presentación es deficiente, lo voy a hacer. Yo, mi compromiso está con la comunidad. A mí me escogieron ellos y tengo que representarlo de esa forma.
0: Concejal, en el primer capítulo de Hablemos del Agua, ¿cierto? Este espacio de conversación, como lo planteamos a un inicio, desde todas las semanas, ¿cierto? Ir hablando de distintos temas y también incluyendo a otras personas en esta conversación. Cuéntenos un poco, adelántenos un poco, qué otras cosas vamos a conocer aquí, a quién queremos invitar. Quizás podría ser una invitación también a las personas que vengan también a hablar de este espacio, que no solo de usted como concejal, claro, sino que también de la comunidad.
1: Claro, este espacio, como bien lo dices, está abierto para la comunidad. Es por ello que van a haber invitaciones en donde la gente pueda tener alguna pregunta, alguna inquietud, así como lo hice también con un video de seguridad, que muchas veces no se sabe dónde denunciar o por temor no lo quieren hacer. Me he llevado harto trabajo, hay muchas solicitudes, la mayoría está registrada y tengo que presentarlo. Entonces, esa es la segunda parte, que es el compromiso. ¿Ya? Y así como salió ese video, la invitación es que puedan ir generando algunas propuestas para que nosotros las podamos ir recogiendo. Es un espacio en donde la comunidad puede manifestarse, ¿ya? Y esto, la política es súper bonita cuando se ocupan bien los espacios y los recursos. Hay propuestas que nacen de los vecinos y que muchas veces quedan desiertas porque no está el camino o la conexión para que la tome la administración y lo materialice en un programa público, en una política pública. Pero si se trabaja, la idea podría manifestarse, podría ser. Así como, por ejemplo, una vez yo le presenté al alcalde actual un proyecto, un programa de viajes para deportistas destacados, porque muchas veces nos quedamos solamente con las becas deportivas, y el alcalde lo recogió de buena forma, lo trabajó, lo presentó y está dentro del plan de acción. Entonces, hay propuestas que van naciendo y esa es la invitación. Y lo otro es que sé que realmente hay temas que son súper complejos dentro del Consejo, pero hay temas que se tienen que tocar, ¿ya? Esto es hablar con transparencia, hablar para construir una mejor comuna. Y sí, también quiero que los lajinos, las lajinas, tengan un espacio en donde puedan manifestarse, puedan hacer su aporte. Aquí los vamos a recoger y vamos a intentar hacer lo mejor posible para que se materialice en una buena propuesta para la comunidad. Y también ese es el sustento para poder representarlos dentro del Consejo Municipal. Así que vamos a tener también invitados. Siempre es necesario reconocer el trabajo de los lajinos y las lajinas, que trabajan constantemente y que de alguna forma nos van representando y dejando en alto el querido nombre de nuestra querida comuna.
0: Concejal, para finalizar esta entrevista, como usted bien mencionaba, de repente hay temas que son como un poco más pesados, más complejos dentro del Consejo, pero de repente hay temas que son más relajados.
1: ¿Sí?
0: Me gustaría que nos contara algo que le ha pasado en el Consejo, que lo ha hecho como sentirse contento, sonreír, o algo anecdótico también que pasa dentro del Consejo, para que no damos solamente esta discusión, que no es así también.
1: Claro. Bueno, a mí me ha pasado que una vez estaba con la concejal Marisabel Aranea, que tengo harto cariño, ella me insistió harto de que fuese concejal y aprendí mucho de ella porque tiene muy buena oratoria. Entonces, un día, siempre cuando estoy serio es porque estoy concentrado y estoy enfocado en lo que tengo que hacer. Es como en el ámbito del deporte, cuando yo tenía que competir, me mentalizaba, visualizaba lo que iba a pasar y después entraba a la cancha y entraba a ganar. Entonces, cuando iba al consejo, también entraba súper serio, ¿ya? Porque estaba enfocado, ya esto tengo que decirlo de esta forma. Antes, yo leo en voz alta en mi casa, practico, modulo bien, para que después hilar las palabras salgan mucho más fluidas y sea más fácil. Entonces la María Isabel me dice: Patricio, ¿por qué vienes tan enojado? Y yo le digo: no, María Isabel, lo que pasa es que vengo serio porque vengo enfocado a trabajar. Eso. Y ya me dijo, yo pensaba que venía enojado. Entonces esas cosas a mí me dio risa en su momento, pero después la María Isabel entendió que era así. Incluso mi hija me dice eso: papá, ¿por qué estás enojado? Y le digo: no, maestita, es que estoy concentrado, estoy pensando en lo que tengo que hacer.
0: Entonces esas son situaciones que se
1: vienen. Sí, bueno, podría contar hartas más, pero...
0: Podríamos desarrollándolo en los próximos capítulos.
1: Sí, sí.
0: ¿Alguna anécdota?
1: Sí, siempre pasa algo entretenido en el Consejo. Sí, de repente hay alguna rivalidad, o sea, algunos roces, pero siempre pasa algo entretenido. No sé, de repente estoy con Juan Carlos al lado, con Jonathan al lado, y tiran alguna bromita y da risa, pero uno tiene que mantenerse, ¿no? Estamos en un consejo, entonces uno tiene que estar ahí haciendo el trabajo si es algo serio.
0: Al finalizar esta entrevista, entonces, haga una invitación a la comunidad para que se vuelvan a conectar, ¿cierto?, la próxima semana, que puedan ver el video, que lo puedan escuchar también en la radio y mantenerse al tanto también de lo que hablemos aquí.
1: Muchas gracias por este espacio que se están dando para poder ver este video, ver esta entrevista. Y creo que siempre cuando uno toma bien las cosas, ayudan a crecer. Ese es uno de mis principios. Eso es como del deporte. Siempre está la oportunidad para aprender. ¿Qué les quiero dejar como mensaje? Que lo vayan compartiendo, que lo vayan revisando, que vayan dando algunos mensajes, ya sea por interno o dentro de la misma barra de mensajes que queda expuesto. Y ahí lo vamos a ir revisando. Y si tienen algunas observaciones que hacer, alguna idea, háganlo con confianza. Aquí estamos para poder trabajar juntos. Creo que Laja tiene un tremendo potencial. Yo de repente veo otro municipio, por ejemplo, que yo no he avanzado tanto en su laguna, en su festival, el espacio para los emprendedores, tanta oferta que tienen durante el verano, que empiezan desde diciembre hasta marzo, y digo, eso mismo se puede hacer aquí en Laja. Entonces, muchas veces nos quedamos con lo que está pasando acá nomás, pero tenemos que mirar hacia el otro lado y ver que se están haciendo cosas buenas y se puede hacer. Y si es necesario estar escuchando a usted vecino, a usted vecina, yo lo voy a hacer porque quiero ser un aporte para la comuna. Ese es uno de los primeros compromisos que hice con Laja y esa es la invitación. Así que se conecten, si quieren ahí hacer algún reforzamiento positivo, hacer alguna observación, hágalo con confianza. Yo siempre estoy dispuesto a crecer y a mejorar y escuchar y también después plasmar de alguna forma algo positivo para que todos vayamos avanzando.
0: Esto ha sido entonces el primer capítulo de Hablemos de Laja con el concejal Patricio Villalobos. Lo dejamos invitado entonces a que sigan conectados con nosotros, a que dejen sus comentarios, sus sugerencias, sus opiniones, y nos encontramos en un próximo capítulo de Hablemos de Laja.

0: Las 12 del mediodía con 26 minutos.
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1: Son las 12 del mediodía.

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0: quien lo tiene lo luce, ¿no?
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0: ahora.
1: Es la 1:29 p.m.
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1: Es la 1:59 PM.
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1: Son las 2 de la tarde con 28 minutos.

0: Oiga, amiguito, hágalo por el chiquitito nomás.
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1: Sí, vamos allá. ¿Este toca así, clavo esa, no? No, este te toca así nomás, fíjese, mire.

0: Son las 3 de la tarde con 29 minutos.
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2: Son las 3 de la tarde con 56 minutos.
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1: Son las 4 de la tarde con 56 minutos.
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1: Son las 6 de la tarde con 30 minutos.
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1: Son las 6:57 p.m.
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0: Son las 7 de la noche con 26 minutos.
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1: Son las 7 de la noche con 57 minutos.

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1: Son las 8 de la noche con 29 minutos.

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0: 8 de la noche con 56 minutos.
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